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2: Están pidiendo Me Emborracho por tu Amor, pero en el estilo de los...

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0: para Ever, Clemente, y nos vamos al rico Churín.
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Días, estimados hermanos oyentes del programa Despierta Pueblo, ya estamos aquí en las cabinas de Radio Paraíso 102.1. Se escucha más. Exactamente son las 6:12 de la mañana. ¿Qué tal? ¿Cómo están? ¿Cómo han amanecido, estimados hermanos oyentes? Hoy día, pues domingo ya estamos con la fecha de 24, 20.

0: Fortalecimiento económico. Ojalá que sea así como dice, ¿no? Bien, agradeciendo a Dios, estimados hermanos oyentes, agradecemos a Dios todos los días por todo lo que nos bendice, ¿no? Con la lluvia, con el sol, con el aire. ¿Qué sería de nuestra vida sin esos principales elementos? Si no tuviéramos oxígeno, estimados hermanos, ahorita no estaremos existiendo, ¿no? El agua es fundamental también, ¿no? Entonces, agradecer a Dios por sobre todas las cosas, estimados hermanos oyentes, un poquito, hay veces el clima está de baja, hay que abrigarse, ¿no? En las mañanas y en las tardes, en las noches, abrigar a los niños, a los ancianos, a las personas más vulnerables que están enfermitos de repente en casa con diferentes patologías. Y también los adultos hay que abrigarse porque, estimados hermanos oyentes, enfermarse en este tiempo pues cuesta, ¿no? Hay que buscar medicinas con la desesperación, ir al hospital, ya no, pues hermano, porque hay veces la atención no es como uno pide o solicita, ¿no? Entonces, hay veces muchos salen desmoralizados del hospital. Bien, estimados hermanos oyentes, saludar a cada uno de ustedes que están en la parte alta, baja de Pichanaki y a todos los hermanos que se encuentran en todas las cuencas, margen izquierda, margen derecha. También damos pase aquí al hermano Henry, ya para que pueda saludar a las cuencas, ¿no? De la margen izquierda. Buenos días, hermano Henry, que nos acompaña aquí, pues, en la cabina de la radio.
1: Buenos días, hermana Lía. Gracias a Dios por un día más. También saludar desde Radio Paraíso 102. Saludar a toda la radio
2: de acá de Pichanaki, ¿no? Saludos para Boca Huachirique, Miraflores, Puerto Huachirique y para la cuenca también de Centro Huachirique, ¿no? Para todos los amigos que día a día están en contacto con radio, escuchando Radio Paraíso. Y quien les habla en breves momentos estará informando el tema de salud, que hoy en día también tenemos que tener mucho cuidado ya con la salud, porque la salud es importante para poder trabajar, para poder viajar y hacer todo lo que tienen que hacer. Entonces, en breve estaremos también comentando ampliamente, hermana, sobre el tema de salud viral, hermano.
0: Así es. Bien, adelante, estimados hermanos oyentes, y ya el hermano Henry, quien nos acompaña pues aquí en las cabinas de Radio Paraíso 102.1, se escucha más. A ver, saludos a los hermanos que están en la parte asentado, ¿no? Ahí en el distrito de intercultural de Río Negro, desde ahí nos escuchan, nos sintonizan los hermanos agricultores y también saludar pues parte de Río Tambo hasta donde lleguen las ondas de Radio Paraíso. Bien, estimados hermanos oyentes, hay que estar agradecidos todos los días. Tenemos noticias ya local, regional, nacional e internacional. Hermanos, no se pierdan la entrevista a partir de 6:30 vamos a entrevistar al doctor Iruchawa Payano, quien es médico, y él está al tanto, ¿no? Al tanto de lo que está sucediendo en el tema o en el campo de la medicina. ¿Qué proyectos se está lanzándose este año 2026 a 2027, ¿no? Si es factible o no, a ver qué saque en su conclusión la población. Porque todo esto, pues, hermanos, ya está publicado, ¿no? Por ejemplo, la resolución 485 del Ministerio de Salud. Pero también vamos a ampliar, ¿no? Porque no solo en nuestro país están aplicando esto, es parte de la Agenda 2030. Y a nosotros, en muchas oportunidades que nosotros hemos advertido a las personas, ¿no? Que hay una agenda 2030, ¿no? Quiere decir hasta 2030 hay una agenda de los élites, de los que nos gobiernan el mundo, ¿no? Entonces, vamos con el hermano Henry, que para que pueda informar acerca del tema de la salud ¿de qué, hermano? ¿Del virus? Adelante, vamos, a ver, ¿qué produce, pues, no, la enfermedad viral, como dice aquí el hermano Henry? Adelante, hermano.
2: Bien, buenos días, saludando una vez más a todos los radioyentes de Radio Paraíso 102.1. Bien, le queremos comentar un poco más sobre las enfermedades virales que tenemos últimamente, ¿no?

0: por el cambio de clima, y esto generalmente va a atacar a las personas que están más propensas, ¿no?, a ser más vulnerables. La vulnerabilidad también va a ser basada en el tema de la alimentación, ¿no? Nosotros tenemos que en realidad que cambiar la alimentación, consumir bastante frutas y verduras y también estar tomando pues nuestros cítricos, porque sabemos también de que los virus atacan a organismos débiles, ¿no? Y también recordarles acá que mi persona, como agente comunitario, ha detectado bastante que hay problemas de anemia acá en Selva Central. Y nosotros debemos combatir la anemia, ¿cómo? Llevando un buen control parasitario, preguntando a su médico qué cosas debemos hacer, ¿no? Y también pues hay que consumir lo que produce la selva, porque la selva produce papaya, plátano, piña, ¿no? Tiene carambola, y es una pena pues que no lo están consumiendo. En ese sentido, va pues la recomendación de que nosotros diario debemos tomar como refresco pues lo que produce, ¿no?, la selva central, produce pichanaki, ya que pues a veces consumimos muchas bebidas gaseosas y esto tiene muchas azúcares industriales, lo cual va a afectar diferentes tipos de órganos. Y también una manera de prevenir, como ya les decía, el excesivo consumo de grasa. Y también por ahí están consumiendo alcohol, tabaco, ¿no? Y también cuidar pues que el sistema digestivo esté muy bien. Para cuidar mi sistema digestivo, ¿qué tengo que hacer? También tengo que cuidar mi alimentación, porque la alimentación es un tema muy importante en casa. Por ejemplo, la mamita cocina y la familia, toda la familia se alimenta. Entonces hay que también educar cómo se debe llevar una alimentación saludable en casa, ¿no? Las mamitas, hay que cocinar alimentos saludables, no utilizar muchos condimentos que son industrializados, productos enlatados, ¿no? Y todo eso, ¿no? Consumir, por ejemplo, el trigo, el morrón, el habas, porque muchas veces se ha visto que están consumiendo demasiado el fideo y que estos también producen cierto tipo de enfermedades. Acá en selva hay enfermedades como estreñimiento, hemorroides, gastritis, y todo eso por no llevar una alimentación natural. El teléfono de la Agencia Comunitaria de Salud es 993-218-261, y para contactos al WhatsApp, en lo cual se pueden comunicar las diferentes personas que pueden hacer alguna consulta. En breves momentos estaremos también ya, seguimos, en breves momentos estaremos más, hermana, comentando sobre este tema. Adelante, hermana Lía.
1: Bien, así como se ha escuchado ya, estimados hermanos oyentes, las recomendaciones que nos da el hermano Henry, es importante tomar en práctica, porque muchas veces las personas estamos recurriendo a las bebidas azucaradas, que es más fácil, ¿no? Comprar una botella de gaseosa que te cuesta un sol, pero te está perjudicando la salud. A ver, ¿de qué forma y manera, hermano, no te suma las bebidas azucaradas? Número uno, ya, los colorantes son artificiales, ¿ya? ¿Y qué más contiene? Demasiada azúcar. O sea, si usted es, o le gusta, o le encanta beber todos los días gaseosa, usted es candidato número uno para el diabetes. Cuando las personas ya tienen su organismo, que es, ya, como dicen, cuando te sacas una ecografía, te sacan pues hígado graso, ¿no? Entonces ya eso es una parte, un camino fijo ya para el diabetes, ¿ya? Entonces hay que entender esto, estimados hermanos oyentes, que mucha gente dice, no, pero nosotros somos negociantes. Las personas están mal lo que están hablando, o van a perjudicar nuestro negocio. Esa es ignorancia, hermanos, porque más bien ustedes se van a poner a vender más agua y van a tener más ganancia. A ver, las bodegas, a ver, que me digan, ¿en qué ganan más? ¿En gaseoso o en agua? Vendiendo agua, hermanos, porque imagínense que el paquete, hermano Henry, a partir de 5 paquetes para arriba te dejan un precio menor. Sí. ¿Ok? Entonces te deja una margen de ganancia. Entonces, más bien ustedes deberían estar agradecidos porque nosotros estamos promoviendo, ¿no?, la salud de la población y también de los comerciantes, ¿ya? En todo comercio, hermanos, no debe faltar la fruta de la zona. Pero muchos me dicen, ¿sabes qué? Pero la fruta se me madura, se me malogra. Pero hermano o hermana, usted tiene que aprender a comprar fruta. Usted tiene que llevar verde y pinto, ¿ya? Poco a poco va madurando en tu tiendita y vas vendiendo poco a poco. Ahora, si tú lo bañas como lo bañan con químicos, no lo sé cómo lo están haciendo los demás comerciantes.

0: Antes, no sé cómo lo manejan. A ver, Senasa tiene que darse una vueltita también por ahí, ¿no? Porque muchas personas han visto que están bañando, creo que las frutas para que maduren así rápido. Entonces eso también no está bien, creo, desde el punto de vista de la salud. Entonces, estimados hermanos oyentes, hay que ordenarnos en este campo de la salud y no estar ahí, pues, hermanos, quejándonos de repente que el hospital no nos atiende, que los médicos no nos atienden. Porque ellos dicen, no, ay, yo tengo la culpa que ustedes se enfermen. Entonces ya, pues, estimadas hermanas, hay veces, no todo nos va a solucionar el hospital. No todo. Porque ahí no hay especialidades, ¿no? Por ejemplo, hay muchos pacientes con el tema del mal de riñón después de la pandemia. ¿Por qué? Porque se ha tomado bastantes medicamentos y que no hemos tomado agua, ya nos perjudicó prácticamente el órgano maravilloso, estimados hermanos, que purifica la sangre, que es el riñón. Ya ha sido un trabajo de diálisis natural. Pero, estimados hermanos oyentes, si ya no hay función en el riñón derecho, izquierdo o de los dos, uno ya tiene que estar en diálisis porque si no el cuerpo se intoxica la sangre, ¿no? Entonces ya muchos averigüen qué es el diálisis. Mucha gente no sabe qué es el diálisis. Ya no hay que llegar a extremos, estimados hermanos oyentes. Hay una cola inmensa para lo que es urología. En nuestro medio, por ejemplo, no hay cupos hasta el 1 de junio, entonces esperar hasta ahí, hay veces uno está mal de riñón, estimados hermanos oyentes, para eso tenemos nuestras plantas medicinales, como es el yantén maravilloso, estimados hermanos oyentes, el guampo blanco, y si encuentran sus flores, mejor todavía, ¿no? Entonces, hay mucho, el cola de caballo, por ejemplo, crece en nuestro valle, muchas personas pueden tomar a diario, ¿no? Para poder limpiar el sistema urinario, ¿no? El sistema prácticamente que es muy fundamental para poder purificar la sangre. Ya, entonces, estimados hermanos oyentes, si usted toma medicamento, no se automedique, no compre por comprar en las boticas, en las farmacias. Primero que te recete un médico, ¿ya? ¿Por qué? Porque perjudica pues a los órganos vitales, estimados hermanos oyentes. Y mucha gente, hay veces, no, esperamos una pastilla y para que nos calme, nada más te calmó, pero no te estás tratando. Y más adelante las consecuencias de que el órgano ya no funcione. Ya, ¿qué nos queda, pues, hermano? ¿Qué nos queda, no? Entonces, ¿producto de qué? Producto de la ignorancia. Bien, vamos con la hora. Son exactamente las 6 de la mañana con prácticamente la hora,
1: 26,
0: hermanos,
1: 7.
0: 26 minutos. Ya estaremos comunicándonos con el doctor Iruchaba Payano. Él nos va a detallar sobre, a ver, sobre el plan de implementación y evaluación de la estrategia de Wolbachia. Bueno, así se denomina el proyecto Wolbachia para el control del dengue en escenario priorizado 2025 y 2027, hasta 2027. Dado el Ministerio de Salud, MINSA, Resolución Ministerial 485-2025 de la MINSA, el documento técnico Estrategia Biológica de Control Vectorial Utilizada Bacterias para reducir la transmisión del dengue en regiones más afectadas del Perú. A ver, norma promulgada en estos inicios de este año 2026. Y bueno, pues con ese cuento, hermanos, digo cuento porque esto es una orden de arriba, ¿no? De más arriba. Entonces, no estamos hablando nada más del Ministerio de Salud de Perú. Entonces, esta norma promulgada, pues, no va a estar vigente. Entonces, lo que tienen que hacer obligados los Ministerios de Salud, las postas médicas, es promover la vacunación contra el dengue. O sea, eso es más adelante, no es ahorita. Entonces, a ver, el Ministerio de Salud no solo firma esta resolución, el Ministerio de Salud, muy inteligentemente, hermanos, han firmado esta resolución el Ministerio de Producción, Ministerio de Energía y Minas, hasta por último ha firmado el Indecopi. ¿Qué función hace Indecopi? Esta institución Pues

0: Fiscaliza, no dice derecho del consumidor, no lo sé. Pero ¿qué hace firmando esta resolución? No entiendo. Hay un manejo desde más arriba. A ver, el proyecto Global Progress World Mosquito Program se lanzó en 15 países, ya alrededor del mundo. Ya prácticamente este proyecto lo están llevando en Brasil, Colombia, México, Perú, Honduras, El Salvador y parte de Asia, Oceanía, como en Vietnam, Australia y en esos países. Bien, estimados hermanos oyentes, seguramente el doctor Iru Chao Payano nos va a detallar sobre este plan de implementación de evaluación de estrategia y del plan de Wolbachia para el control de dengue. O sea, en pocas palabras, ya ellos en laboratorio han modificado los genes de los zancudos, ya, y van a liberar mosquitos. Así se denomina la resolución, hermano. Ustedes pueden agarrar su teléfono y buscar resolución 485, ya, ahí está publicado. Acá no estamos hablando un alguien que nos contó o queremos inventar. No. Acá simple, sencillamente, estamos a los hermanos que nos sintonizan, ¿no? Desde las comunidades nativas, desde los centros poblados más alejados del distrito, para que estén bien enterados, ¿no? Van a liberar mosquitos y ya lo han hecho en plan piloto en Comas, ya. El Ministerio de Salud de Perú, obligado, porque hay un plan, pues, hermano, de Global Progress, ¿ya? Es un plan mundial, ¿ya? Ustedes se preguntarán por quién está manejado el mundo. Entonces, desde ahí parte todo esto. Bien, hermano Henry, a ver, ¿qué más agregamos sobre este tema?
1: Bien, hermano. Bien, buenos días. Bien, buenos días. En cuanto a la liberación de los mosquitos para combatir otros mosquitos, es parte de la medicina, de la estrategia sanitaria que el Ministerio de Salud de Perú y otras naciones siguen, pues, ¿no? Este plan de contingencia. En realidad, durante siglos, años, se han venido llevando diferentes estrategias para combatir dicha enfermedad, pero lo más importante en una enfermedad o para un contagio es que nosotros hay que levantar nuestras defensas de nuestro organismo, ¿no? El único que nos puede defender para los antivirales, ¿no? Para los virus y diferentes tipos de enfermedades, y también llevar el tema preventivo. Como muchas veces no hacemos el tema preventivo porque el ser humano desconoce el tema de salud, desconoce cómo funciona su organismo, y este es un problema que por eso muchas veces se llega a una emergencia. Mi persona le recomienda, porque todos tienen, por ejemplo, ahora el celular moderno, y ahí tienen el Google. Ustedes pueden preguntar a su Google, pues, sobre las enfermedades que ustedes estén viendo, ¿no? Usted ve una enfermedad y usted puede googlear para que usted pueda informarse. Caso contrario, pues, nosotros vamos a desconocer. Tenemos que informarnos día a día sobre estos problemas de las enfermedades, y nosotros también podemos hacer un aporte personalmente. Tenemos que prepararnos para apoyar también a mucha gente. El trabajo, felicitar desde acá los trabajos de los agentes comunitarios que vienen trabajando a nivel de Pichanaki y a nivel de la Selva Central. Adelante, hermana Lía.
0: Bien, estimados hermanos oyentes del programa Despierta Pueblo, ya estamos, pues, en línea con el doctor Iru Changua Payano, quien nos va a detallar acerca del plan de implementación y evaluación de la estrategia de Wolbachia para el control del dengue en escenario priorizado desde el año 2025 a 2027. Este es un proyecto, pues, ¿no?, que... Y ya lo realizaron, el lanzamiento fue en el distrito de Comas, en Lima, Perú. A ver, vamos adelante, doctor Iru Chao Payano. La población lo escucha.
2: Bien, Lía, muchas gracias. Un saludo a toda la gente de Pichimeque, a toda nuestra población ahí en la ciudad central, todos los que nos escuchen en tu programa Despierta Pueblo. Y simplemente para informar a toda la población que estamos siendo nuevamente, nuevamente somos unos animales de laboratorio, una especie de ratas de experimentación, porque nos están haciendo otros

0: Experimento con la población nuevamente, después de que ya han pasado cuántos 5 años de del experimento que comenzaron a hacer con nosotros, el experimento del COVID, donde nos aplica una vacuna en estado experimental. Entonces, de esa misma manera, ahora nos aplican unas vacunas voladoras. ¿Ya? Vienen estos mosquitos de Bill Gates, que son fabricados en Oxitec, una fábrica de mosquitos. Estos mosquitos tienen una bacteria incluida en sus células, una bacteria que también es fabricada en estos laboratorios biotecnológicos de Bill Gates. Y ahora esta nueva vacuna voladora supuestamente va a protegernos del virus del dengue. Se va a comer la comida del dengue, no sé, la cosa es que no va a dejar que el dengue nos contagie, ¿no? Porque los zancudos, hembras, Aedes aegypti, salido de esta fábrica de Bill Gates, nos contagien la enfermedad, nos contagien el virus. De eso se trata, no son las buenas intenciones, todas las intenciones que tiene este Ministerio de Salud, de cuidar nuestra salud, aplicándonos vacunas, en este caso otro experimento más, en este caso las vacunas voladoras, mosquito de Bill Gates, que igual que las vacunas del COVID, no tienen estudios de seguridad, y nuevamente otro experimento más, sin que la población sepa, tenga conocimiento, haya dado su consentimiento informado, nuevamente, ¿no? Y esto se está empezando a hacer en comas. La gente está ahí resistiendo, están luchando, los dirigentes zonales de comas, ya la gente despierta de comas, están luchando contra este experimento. Si esto se desarrolla bien en comas, va a continuar a todo el Perú. Así que en eso estamos, Lía.
1: Agradecer, pues, ¿no?, por esta comunicación, porque hay muchas personas, específicamente hablando de nuestro distrito, en los centros poblados, donde que no, de repente no estamos informados sobre este tema, sobre estos planes que se nos viene. Bueno, pues, la verdad, yo cuando me entero de este tema, me preocupé, ¿no? O sea, ¿cómo se va a liberar mosquitos, zancudos, ¿no? De un tipo de zancudo llamado Aedes aegypti para, dice, controlar el dengue. O sea, ¿en qué mente cabe que van a liberar zancudos y que estos zancudos van contra controlar la dengue o el dengue? Perdón. Entonces, como persona que conoce el campo de la medicina, usted que ha estudiado en la medicina, doctor, ¿cuál es su opinión desde el punto de vista profesional, médico, doctor? Adelante.
0: Como te digo, esto es otro experimento más que hacen contra nosotros. Y supuestamente con las buenas intenciones de cuidar nuestra salud, pero en la práctica, pues es lo de siempre, ¿no? El Ministerio de Salud lamentablemente no cuida tu salud, sino empeora tu salud. Si estás sano, te enfermas. Si estás bien sano desde el momento en que naces, te mete vacunas, te comienza a intoxicar desde niño, poniéndote metales pesados y demás elementos químicos que han sido encontrados en las vacunas, las coloca pues en tu cuerpo, enfermándote, disminuyendo tu potencial biológico, esterilizándote, convirtiéndote en una persona pues obviamente menos capaz, menos inteligente que cualquier persona no vacunada, que es por lo general más sano, más fuerte que una persona vacunada. Entonces de eso se trata, ¿no? De seguir haciéndole más daño a la población, ¿no? Es una guerra prácticamente contra nuestra nación sin que nos demos cuenta, ¿no? Ellos están revestidos de la, supuestamente, de la ciencia y de las buenas funciones que supuestamente tiene el Ministerio de Salud. Pero como te digo, esa es la teoría, esa es la narrativa. Sin embargo, en la práctica, como te digo, el Ministerio de Salud está matando a la población, está esterilizando a la población, está enfermando a la población, está haciéndole daño a la nación.
1: Bien, doctor, entonces nuestros oyentes que saquen su conclusión acerca de este tema, de este plan, prácticamente para mí preocupante, porque así como dicen, yo trabajo para tu bienestar, al final nos va a salir perjudicando el tema de la salud. Bien, doctor, ¿qué más agregar de repente? Porque hay veces la hora pues es corta en la radio, pero este programa llega hasta la frontera de Río Tambo, cobertura todo, prácticamente toda esta parte, Perené, Pichanaki, ¿no? Gran parte de la provincia de Satipo, doctor.
0: Claro, vi ahí el video de cómo les están fumigando ahí prácticamente, cómo están fumigando a la población de Pichanaki.
1: Así es.
0: Supuestamente ¿no? Supuestamente están
1: con el tema fumigando. Del zancudo.
0: Claro, o sea, todo esto es una otra vez, nuevamente, ¿no? Le ponen malatión a toda la población y esto es algo totalmente en contra de la salud, o sea.
1: Correcto.
0: Se dice el malatión, ¿para qué? Si se supone que este zancudo ya tiene ya cuántos años que está descubierto que es resistente al malatión. Sin embargo, te siguen aplicando el malatión. El malatión está prohibido en 32 países del país. Es. Digo, en 32 países del mundo. En la Unión Europea no se permite el uso del malatión, por ejemplo.
1: Pero sin embargo, hay personas que desconocen el tema y piensan que están trabajando bien por el tema de la salud, pero hay personas despiertas que no dejan que fumiguen su casa, ¿no? Entonces, partiendo de ese tema de la fumigación, doctor, que prácticamente insumo químico que están utilizando es dañino para la salud, especialmente los humanos respiramos no solo por la nariz, sino por la piel. Entonces, cuando fumigan, ¿no? Pues comienza a arder la piel, ¿no? Prácticamente comienza a picar, ¿no? La garganta. Y ya, producto, estamos pues como más con el clima del frío y ya estamos con eso de muchas síntomas ya de prácticamente como lo fumigaron, ¿no? Ya como usted ha visto, ¿no? Los videos que han enviado los vecinos de Pichanaki, cómo lo están fumigando casa por casa. Entonces, pues todo esto no suma a la salud. Según ellos, dice, van a controlar el dengue, todo ello, pues, doctor.
0: Justamente, ¿cómo van a controlar el dengue si eso no sirve? El zancudo de esa gente es resistente a ese malatión. ¿Pero por qué insisten en esto? Porque el malatión es cancerígeno. ¿Ya? Y esto realmente te puede hacer, es recontra tóxico para los animales, incluso para los insectos como las abejas. Entonces la idea es hacernos daño, pero por todos lados. Y de eso se trata, o sea, realmente de disminuir nuestras defensas, de enfermarnos, de producirnos todo tipo de enfermedades. Entonces es un cancerígeno para los humanos, eso está publicado por la misma Organización Mundial de la Salud, está en el grupo 2A de los agentes cancerígenos, según es. La misma Organización Mundial de la Salud, así que no es poca cosa lo que están haciendo contra nosotros. Ese malatión prácticamente viene a seguir destruyendo nuestra salud. Nadie se queja, nadie dice nada, ningún médico se pronuncia, todos los médicos callan, absolutamente nadie dice nada. Esto es una fumigación contra nosotros, no es contra el zancudo, es contra la población. Entonces, o sea, tienen que darse cuenta que el MINSA es prácticamente nuestro enemigo.

0: Prácticamente tenemos un enemigo dentro.
1: Así es, doctor. Bien, doctor, se ha visto que han subido hasta los centros poblados donde hay caseríos a fumigar. Entonces, esto estaría afectando no solo a la salud de los humanos, sino también al, como dice, pues, ¿no?, al medio ambiente, que son las abejitas también, ¿no? Y todo lo que pertenece, pues, al mundo del medio ambiente.
0: Es un ataque contra la vida plenamente, ¿no? Contra todos, contra los peces, contra las abejas, contra las aves, contra los mamíferos, como los humanos. Es un ataque totalmente contra la vida.
1: ¿Podríamos hablar de una guerra biológica, doctor?
0: Esto, la guerra biológica es justamente a través de vacunas, a través de armas biológicas. Esto es una guerra química, como el malatión es un químico, es una droga, es un tóxico, ¿ya? Esto es una guerra química. La guerra biológica es la guerra que nos hacen con sus mosquitos, con sus vacunas, con todos sus productos biológicos, ¿ya? Pero en este caso, malatión, pues, esto es una guerra química. Hay contra nosotros todo tipo de guerras, ¿no? Una guerra espiritual, una guerra química, una guerra biológica. Estamos prácticamente en guerra.
1: Bien, doctor, bien, doctor. Bien, yo creo que todo este plan se está llevando desde el año 2020 con el inicio de este proyecto COVID, llamado COVID, ¿no? Entonces, han creado pánico, miedo en la población para correr a vacunarse y era obligatorio, doctor, que las personas no podían entrar ni a los bancos. Por último, dijeron que no van a ir en el mercado sin su vacuna. Entonces, el pueblo, pues, se puso fuerte, ¿no? ¿Cómo es posible que nos van a obligar a todos habiendo una ley? Pero ellos decían el decreto, la cuarentena. ¿Qué decreto? Pues los decretos son prácticamente no están bien, porque ¿quiénes lo decretan? Son gente que está prácticamente gente corrompida, pues, doctor, ya se sabe que en nuestro país casi todas las instituciones están corrompidas. Entonces, en ese sentido, nosotros hacemos un llamado a la población a través de su persona, doctor. ¿Cuál sería el llamado a la población consciente, población que ama su patria, ama el medio ambiente, personas que creen y tienen una fe profunda en Dios? ¿Cuál sería el llamado a las personas, doctor?
0: Para todos, para toda la gente creyente, para toda la gente que tiene una fe profunda en Dios, simplemente recordar el pasaje Corintios, ¿no? Cuando justamente nos hacen recordar, no sabes que en tu cuerpo habita el Espíritu de Dios, del Señor, no sabes.
1: Claro, el cuerpo es templo de Dios viviente, dice, ¿no?, en la Sagrada Escritura.
0: Y no sabes que si tú contaminas, mira, yo traduje esa palabra que está en griego, y ahí dice, si tú contaminas, también está usado como si tú profanas, también está usado como si tú destruyes el templo de Dios, yo te voy a destruir a ti. Y eso es lo que está pasando, o sea, nosotros estamos contaminando el templo de Dios. A todos los que son creyentes realmente,
1: así es,
0: todos los que creen en Dios, cada vez que se ponen una vacuna, cada vez que dejan que entren tóxicos como el malatión, como Pfizer, como cualquier vacuna contra el sarampión, contra el dengue, contra lo que sea, en su cuerpo, ustedes están destruyendo el templo de Dios, están contaminando el templo de Dios. Entonces, y recuerden que en la Biblia dice, si tú contaminas mi templo, yo te voy a destruir a ti. Así que después lo que sigue es justamente la muerte, sigue el cáncer, sigue cualquier otra enfermedad, y mueres de infarto, de

0: con sinitis, derrame cerebral, de cualquier cosa, pero te mueres. Eso es lo que está pasando con todas las personas que se están vacunando. Entonces, ¿quién los está destruyendo a ellos? En la Biblia dice bien claramente, ¿no? Yo te voy a destruir a ti por haber contaminado mi templo. Entonces reflexionen, dense cuenta. Prácticamente nos estamos destruyendo solos.
1: Bien, doctor, como dice por ahí un dicho, guerra avisada no mata gente. A buen entendedor, pocas palabras, pues, ¿no?
0: Bien, Lía, muchas gracias.
1: Muchas gracias, doctor, de verdad, agradecer y también felicitar por el trabajo que hace, no solamente pensando, ¿no?, en el prójimo, sino a nivel de nuestro país o las personas que nos ven a nivel internacional a través de las redes sociales, ¿no? Bien, doctor, muchísimas gracias. ¿De repente alguna más que acotar sobre el tema para cerrarte la entrevista?
0: Bien, simplemente decirles a toda la población que no se dejen engañar más. Nadie está preocupado realmente porque se mueran 2, 3, 4, 5, 100 personas de dengue o de sarampión en un año.
1: Así es.
0: Aquí, o sea, lo que más se mata en el país, entiéndanlo, señores, entiéndanlo, compatriotas, o sea, 40.800 personas han muerto el 2025 por cáncer. ¿Y tú por qué no escuchas al Ministerio de Salud que se preocupe, que haga un estado de emergencia, que haga cualquier cosa desesperada porque realmente te quiere, te cuida, quiere que no te mueras de cáncer? ¿Por qué no se preocupan por el cáncer? Estamos hablando de más de 40.000 muertos en un año, el año pasado, 2025. Entonces, es la enfermedad que más mata en el Perú. A ver, pregunta, ¿cuántos mueren por dengue en un año? No pasa, no llegan a 1.000, no llegan ni a 100, a veces son contados con los dedos de la mano. Pero acá estamos hablando de más de 40.000 personas que mueren en un año. Más de 3.000 personas que mueren por mes. Estamos hablando del cáncer. Justamente el malatión produce cáncer. Justamente tu vacuna produce cáncer. Todos esos productos chatarra, esas gaseosas, esas leches, esos carbohidratos refinados, todos estos productos de la industria alimentaria, de Gloria, de licor, de Nestlé, de Coca-Cola, de todos estos productos de la industria alimentaria, producen cáncer. ¿Por qué no se preocupa el Estado peruano, el Ministerio de Salud, que tanto te quiere, te compra vacunas, se las pone gratis, vas a tu casa para desinfectarte para ponerte, ¿no?, insecticidas como malatión, supuestamente porque te quiere, te cuida? ¿Por qué no te protege contra la enfermedad más grave que está matando a todo nuestro país cada vez, cada año, con más de 40.000 muertos? El cáncer. ¿Por qué no se preocupa de eso el Estado peruano, el Ministerio de Salud? Porque es falso, pues, la narrativa de que te cuida, te quiere y que no quiere que te mueras por dengue, no quiere que te mueras de sarampión, y entonces te mete más y más vacunas, te trae mosquitos, te trae venenos, insecticidas, malationes. Entonces piensen, compatriotas, aquí nadie nos quiere, es al revés, nos quieren matar, nos quieren envenenar, nos quieren matar todos los años de más y más cáncer. Así que despierta, compatriota de Pichanaki, despierta, compatriota de la Ciudad Central, despierta, peruano, despierten, nos están matando.
1: Doctor, hay mucha gente que piden un debate médico, biológica y científica. Entonces, se estaba solicitando este tipo de debate en Lima, pero la Minsa aceptó este debate o se corre, doctor.
0: No te escuché. ¿Cómo dices?
1: A ver, me comen, o sea, para aclarar sobre estos planes que se viene, ¿no? Desde el punto de vista del campo.

0: campo de la medicina, hay muchos médicos que van a defender este tipo de plan, ¿no? De como esto del plan Wolbachia. Entonces, se pediría un debate médica y aceptaría ese tipo de debate, doctor.
1: Claro que sí, los que no aceptan son ellos. Nosotros estamos ya cuántos, 5 años pidiendo un debate. Se ha pedido debate en comas para que se aplique ese experimento. No han venido, se han corrido. No quieren un debate. Han ido por 5 minutos y se han ido al toque cuando uno le dice sus verdades. Entonces yo te digo, Colegio Médico del Perú, Ministerio de Salud, te corren, huyen de un debate. Queremos un debate científico donde se pueda realmente escuchar.
0: Claro, las escuchar voces a críticas, ellos, ¿no?
1: De los médicos del país. Porque acá solamente se está escuchando las voces de las autoridades sanitarias, que están todas corrompidas. Todas las autoridades sanitarias, Ministerio de Salud, Colegio Médico del Perú, todas esas autoridades son corruptas. Estas instituciones son las que tienen la voz, tienen la palabra en los grandes medios de comunicación, en los grandes canales de televisión, en las radios, en la propaganda, todo solamente la voz de ellos. Y no se escucha a los miles de médicos que piensan así como tu entrevistado, como Hiro Chagua. Necesitamos un debate. Yo estoy seguro que si ustedes realizan un debate ahí en Pichaná, aquí en la ciudad central, nosotros podemos ir, y que bajen el Ministerio de Salud, que baje la Direza, la entidad responsable de la salud ahí en la ciudad central, para poder debatir, discutir este problema, porque acá la población no tiene cómo defenderse, cómo rebatir, cómo cuestionar todo lo que ellos dicen. Seguramente ahí cuando vamos a estar, ahí que nos, a nosotros que nos digan que realmente están preocupados por la salud de la población, que por eso le meten malatión a sus casas, que por eso compran vacunas. Ellos no tienen argumentos para poder hacer todo lo que hacen. En un debate no resistirían. Si no, invítalos. Nosotros vamos a ir. La fecha que tú digas, nosotros vamos a asistir a un debate ahí. Así que les invitamos a todos los señores del Ministerio de Salud, del Colegio Médico del Perú, que tanto defienden estas políticas sanitarias genocidas, para que se enfrenten en un debate a los médicos que pensamos totalmente distinto a ellos. Gracias, Lía. Cuídense mucho.

0: desde este programa, Despierta Pueblo, estimados hermanos oyentes, hacemos un llamado para los todos esos que ya el doctor mencionó, pues entremos a un debate, como dice el doctor, ¿no? ¿No? Para escuchar a los profesionales prácticamente. Bien, hermano Henry, ¿cuál sería el punto de vista? ¿Está bien el debate o no?
1: Bien, bien, hermana Lía, bueno, está bien. La información es importante, ¿no? Porque si
0: aclarar hay, las cosas como claro, son, es importante de frente con la verdad, ¿no?
1: Hay productos
0: el que no debe
1: usando,
0: no teme.
1: Hay productos que se están usando y muchas veces no mata al zancudo. Lo más importante es que se usa un producto, no mata al zancudo y podría afectar a las personas que sí están en ahí continuamente. Entonces yo creo que el MINSA también debería tomar medidas más estrictas, usar un producto que no, digamos, le afecta, ¿no?, al ser humano, ¿no? Es cierto, sí, claro, que la enfermedad se viene combatiendo desde muchos años, pero también hay que ver la alimentación, que como ya decía hace rato, es muy importante, ¿no?, para este sistema inmunológico. Hay muchos procedimientos, habrá muchas resoluciones que han pasado mucho tiempo, pero el dengue sigue adelante, ¿no?, y eso se ve que la lucha, pues, no ha dado resultado, porque hasta el momento no tenemos una vacuna, no tenemos un tratamiento para el dengue, ¿no? Solamente hay que darles un tratamiento para que el paciente pueda sentirse mejor. Y desde acá hacer un llamado también a todos los hermanos a alimentarse correctamente, ¿no?, para tener una buena salud, porque la salud hay que prevenirla, ¿no?, antes de llegar a una emergencia.

0: Entonces, para eso también hay profesionales, consulten a su profesional, a su médico de confianza. Y saludar también desde acá a todos los agentes comunitarios y actores sociales que vienen laborando a nivel de Pichanaki, hermana Lía. Adelante, hermana.
1: Bien, estimados hermanos oyentes, labores cortitas. A ver, vamos, los hermanos productores de arroz de Arequipa piden, pues, que cierre las... Piden cerrar importaciones, dice, hay sobreproducción y que el saco de arroz bordea pues los 110. Y pero en Pichanaki, hermano, ¿cuánto cuesta un saco de arroz? Creo que es un poco más, ¿no? Entonces yo creo que hacer un llamado a ellos, ¿no? Para que puedan traer arroz, pues porque, pero también ellos dicen que está entrando arroz de Colombia, de Uruguay, no sé, entonces eso malogra pues, ¿no?, la producción nacional. Entonces muchos de los campesinos están optando por vender sus terrenos y eso no puede ser, eso es lo que está haciendo la actual política, pues, estimados oyentes. A ver, muere un hermano Ashánica de 22 años por trampera en Pangoa. Cuidado, mucho cuidado, aquí en nuestro medio, en el distrito de Pichanaki, en los centros poblados, hay gente todavía que ponen trampa para cazar, ¿no?, a los animales del monte, y eso también puede ser muy peligroso, hermano Henry, para la persona, y este hermano Ashánica murió, pues, ¿no?, desangrando. A ver, otro, a ver, estimados hermanos oyentes, se vienen ya las elecciones presidenciales para este 7 de junio, ¿no?, hay dos candidatos, como es la señora Keiko Fujimori y Roberto Sánchez. A ver, para el día 2 de junio se anuncia paro de transportistas. Hay que preverse, estimados hermanos oyentes. Bien, a ver, el periodista, Noticia Nacional, el periodista Beto Saber, ¿no?, aclaró sobre la ley pro crimen, ¿no? Ahí estuvo presente la señora Rosángela, ¿no? Bueno, pues no supo qué responder. Entonces, como dicen, de frente con la verdad, estimados hermanos oyentes, hay que debatir, hay que aclarar sobre estos temas, ¿no? Entonces, hay mucha gente que de repente lo ve en un camino como pareciera correcta, pero como dice la Sagrada Escritura, hay caminos que al hombre le parece correcto, pero su final es un camino de muerte. Entonces, hay que vivir despiertos, pues. Bien, estimados hermanos oyentes, ya hemos llegado a la parte final del programa. Agradecer a la gerencia de la radio y a ustedes por sintonizarnos. 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Un saludo para el hermano Teodosio, que nos ha sintonizado el día de hoy desde Alto Sotani, y para todas las personas que están asentados a margen derecha, izquierda, muchísimas gracias por sintonizar este programa. Despierta Pueblo es para ustedes, y que tengan un excelente día. Adelante, hermano Henry.
0: Bien, muchas gracias. Muchas gracias a todos los radioyentes de Radio Paraíso 102.1 por haber escuchado este programa. Nos despedimos con una citación de Boca Huachirique. El agente municipal, en coordinación con la junta directiva del anexo de Boca Huachirique, cita una reunión para el día domingo 31 de mayo a las 8 a.m. en el local de Boca Huachirique. Agenda un informe de la actividad desarrollada y otros puntos de vital importancia. Atentamente, el agente comunitario. Bien, estaremos hasta la próxima domingo, hermanos radioyentes, y con nosotros será hasta la próxima. Muchas gracias.
1: Bien, muchas gracias.

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Muy buenos días, hoy domingo 24 de mayo del 2026. Para nosotros un gran privilegio poder estar en sus hogares en la sintonía de Radio Paraíso. Y decirles a todos ustedes que muy contentos pues de estar ya nuevamente un domingo más en Pichanaki. Algunos domingos que no estamos presentes en los programas es porque estamos en diferentes partes del Perú, Trujillo, Lima, curando pacientes que vienen del extranjero, curando pacientes del sector del norte, del sector de Lima. Decirle a todos ustedes, gracias por la oportunidad que me dan siempre de poder informarles a ustedes con veracidad desde hace 7, 8 años de iniciada la pandemia, donde nosotros empezábamos a informar a la población de los sucesos y acontecimientos que se venían a través de la pandemia, a través de las pandemias, podríamos decir, a través de las vacunas y todo lo que nosotros ahora estamos viviendo referente a la salud. Bueno, yo siempre le pongo un título a mi programa y el día de hoy lo he titulado Pandemias o Plandemias y cómo combatirlas. Dentro del programa, en unos minutos, yo les voy a presentar un audio de un video presentado el 8 de mayo, este mes, en el 8 de mayo, por la profesora bióloga Karina Acevedo, investigadora en temas de biología y viene estudiando temas de epidemia y virus desde el año 2020. Ella es una profesional de Argentina y es importante escuchar sobre todo lo que nos va a decir sobre realmente existen las pandemias o son plandemias para que a través de virus, parásitos, bacterias, hongos y las guerras bacteriológicas que ya se conocen, que se vienen dando a nivel mundial para reducir a la población. Bien, entre los otros titulares debo informar, siempre ustedes, todo lo que yo les comento en la televisión, en la radio, perdón, es porque ya está siendo circulando en Telegram, Baers, que son plataformas donde realmente se denuncian los efectos adversos, ya sea de fármacos, enfermedades, etcétera, etcétera. Y en esa plataforma se investigan, se toman en cuenta las denuncias y se quitan del mercado los fármacos que están produciendo efectos adversos en los pacientes, pero también se hablan de las vacunas y se hablan también de las fumigaciones que se están dando a nivel mundial. Lo que están haciendo acá en el Perú, lo que están haciendo acá en Pichanaki, es lo mismo que hacen en diversas partes del mundo. ¿Por qué? Porque hay una Agenda 2030 que es la que se va a encargar de organizar la forma en que van a empezar a depredar al ser humano poco a poco, y de esa forma lo van logrando. No van a ir a tu casa, vas a abrir, te van a tocar la puerta, vas a abrir y te van a disparar, te van a meter un tiro en la cabeza. No, la forma sigilosa que ellos van matando y enfermando y contaminando el ambiente, contaminando a la gente, es a través de las fumigaciones. Nosotros a veces creemos y agradecemos todavía a la gente que entra a nuestras casas y fumigan

si no nos damos cuenta de que es en las fumigaciones que nos vienen contaminando y matando poco a poco. Debemos ser atrevidos cuando ellos van a fumigar a nuestras casas. El pueblo no se levanta, el pueblo no se une. Entonces nos van a ir matando poco a poco y los más débiles ya están muertos. Entonces, señores y señores, ellos crean una pandemia para que después lo publican por la televisión y tú crees que es una pandemia como el antivirus que se está ahorita, están tratando de regar esa información para que la gente continúe estupidizada y continúe yendo, corriendo a vacunarse, pensando que esa vacuna le va a salvar la vida, y es todo lo contrario. Bien, entre otros, vamos a leer qué dice acá, por ejemplo, dice: determinantes del trastorno del espectro autista, se observaron incrementos consistentes y pronunciados de casos con la exposición acumulativa a vacunas durante la primera infancia y la prevalencia reportada de autismo. Otro, vacuna contra la gripe, riesgos graves sin beneficios, no es eficiente para prevenir la infección y no detiene la transmisión, aumenta el 36% el riesgo de infectarse con coronavirus, aumenta el 65% las enfermedades respiratorias no relacionadas con la gripe, no reduce la demanda en los hospitales, lista de estudios que demuestran efectos adversos graves, embarazadas vacunadas y eventos adversos graves en la descendencia. Vacunar durante el embarazo no tiene base científica y causa complicaciones graves. Síndrome de Guillain-Barré con efectos adversos conocidos. ¿Cuántos de nosotros que están escuchando en estos momentos les ha producido un Guillain-Barré la segunda dosis de vacuna COVID? ¿Cuántos de ustedes a partir de la segunda dosis de vacuna COVID comenzaron a perder fuerza en las extremidades? Comenzaron a tener, ya no podían subir gradas, ya no podían levantarse por sí solo y caminan como robotcitos desde que se vacunaron la segunda dosis. Ese es el Guillain-Barré. Miles de casos de ese tipo estamos nosotros ya curando, gente de que se quedó paralizada al 100% de Guillain-Barré, hemos podido recuperar en 4 meses de tratamiento y ahora llevan ya una vida normal. Otro artículo: bajo el pretexto de proteger a los niños de epidemias inexistentes, el Pentágono presiona para la fabricación de nuevas vacunas para sostener el presupuesto del desarrollo de armas biológicas publicado en septiembre del 2025. Otro artículo: intentarán lanzar inyecciones de ARN mensajero replicón autoamplificable a gran escala. Esta inyección genera antígenos tóxicos durante tiempos indeterminados en los ensayos clínicos de ARCT-154. Hubo 5 muertes entre los participantes inyectados. Otro artículo dice: récord histórico de contaminación por agrotóxicos en Entre Ríos, se documentaron concentraciones de glifosato en sedimentos que representan los valores más elevados reportados hasta la fecha en Sudamérica. El glifosato causa enfermedades crónicas, cáncer, problemas graves a la salud. Bien, entonces ahora, ¿qué tenemos? ¿Cuál es la nueva pandemia que se viene? Es, o que ya la fomentaron, ya la empezaron a pasar por canales de televisión, el antivirus. Médicos mediáticos y medios convencionales han adoptado sin cuestionamiento la narrativa errónea de que la cepa antes del antivirus se propaga con facilidad de persona a persona en la comunidad, tomando como referencia un estudio que carece de solidez científica. Vamos a escuchar lo que les manifesté, que nos dice esta investigadora bióloga argentina
Karina Acevedo.

0: Al respecto, señores, y escuche con mucho detenimiento, es un mensaje que ella brinda, es un video que ella brinda, pero solamente vamos a escuchar los primeros 10 minutos que habla claramente sobre cómo se fomentan las pandemias o las plandemias y qué es lo que nosotros deberíamos hacer, y en el transcurso nosotros les vamos a enseñar a ustedes cómo combatir todo tipo de pandemia. No hay pandemia que pueda socavar o matar a una persona si es que estamos preparados. Entonces, después de este artículo, les voy a enseñar cómo combatir las pandemias dentro de sus hogares, donde quiera que ustedes se encuentren. Vamos Hola. A escuchar.
1: Hoy es 8 de mayo del 2026 y estoy haciendo este video para poder ayudar a dar a quienes estén interesados un poco de información sobre cómo pueden buscar y valorar información ustedes en relación a ciertas noticias de índole epidemiológico. Para aquellos que no me conozcan, me presento brevemente. Mi nombre es Karina Acevedo, soy profesora investigadora en la Universidad Autónoma de Querétaro. Trabajo como investigadora y como docente en la unidad de microbiología básica y aplicada. Doy las cátedras de virología, de epidemiología, de inmunología ecológica y de simbiosis microbianas. Y bueno, esa experiencia en virología, en epidemiología, más mi formación académica, me ha permitido poder, a lo largo de, desde el 2020, a lo largo de la pandemia y los años posteriores, explicar y tratar de hacer entendibles temas relacionados con virus, con infecciones, con epidemias, con aspectos del sistema inmune, etc. Entonces, bueno, voy a compartir esta pantalla para poder hacer un poquito más fácil lo que quiero decir. Así que, bueno, parece un poco de broma, pero es que en realidad a veces parece que esto es así. Una nueva amenaza se cierne sobre el planeta. A menos de que hayan estado ustedes escondidos debajo de una piedra en los últimos días, seguramente han escuchado las noticias en relación a este brote de hantavirus que se presentó en un barco, en un crucero turístico, que zarpó de Argentina hace unos días y que, bueno, pues está sonando las noticias. Y bueno, un poco atrás quedaron los monos, murciélagos, vacas, gatos y aves, porque desde el 2021, 2022 han estado constantemente pues avisando en las noticias que es posible que haya una epidemia, guión pandemia, de pues el virus del momento, ¿no? Entonces, bueno, el virus, la viruela de los monos o este pox de los monos, fue uno de los primeros que empezó a sonar. Eso es después de SARS-CoV-2. Después hubo varias noticias en relación a un virus que se asocia con problemas hemorrágicos, el Marburg, que está circulando en los murciélagos. Luego fueron los casos de influenza que había sido transmitido de aves a gatos, de gatos a vacas, de vacas al humano, y también las noticias no cesaban. También más recientemente casos de influenza aviar altamente patogénica, y bueno, pues ahora le tocó el turno a los roedores, quienes son reservorios del hantavirus. Entonces, bueno, yo comenté en Telegram, en el chat de Telegram que tenemos, el canal de Akasha Comunidad, que simplemente no tengo ahorita posibilidad en términos de tiempo de dedicarme a hacer toda una presentación, hacer un seminario, hacer escritos sobre el hantavirus y todos los aspectos que normalmente presento y invierto tiempo en explicar. Ahorita simplemente no puedo, es un momento complicado en términos profesionales de las actividades que tengo que hacer. Entonces, bueno, se me hace que, dado el que esto parece ser un evento continuo, este surgimiento de distintos microorganismos que nos los avisan con potencial posiblemente pandémico, pues es mejor platicarles un poco de lo que yo sugiero que se puede hacer para uno mismo tener la información y determinar si, pues, vale la pena invertir energía y preocuparnos o no, ¿no? Bueno, entonces vamos a comenzar con esto.

Y lo que yo quisiera es que ustedes construyan, no con esta presentación, sino como consecuencia de aplicar lo que veamos en este video, ustedes construyan la increíble historia de Hantavirus y su abuela Desalvada. Bueno, como les decía, está en las noticias, está en boca de muchísima gente y se reenvía, retuitea, comparte, como ustedes quieran, pues este tipo de noticias, ¿no? Última hora, brote de hantavirus en directo y ahora hay un caso sospechoso en Alicante, Argentina ha vivido una de sus temporadas más letales, incluso La Jornada, ¿no? Uno, hace un día publicó este periódico muy conocido en México, la próxima pandemia, lo que debemos saber sobre el hantavirus. A mí me impresiona porque, bueno, sí, lo están poniendo como una pregunta, pero no es desde mi perspectiva inocente la pregunta. Son, en los medios se pueden usar titulares que encauzan hacia un objetivo en particular, el de abajo, hantavirus cepa Andes, en qué países de Latinoamérica van más muertes y casos. El uso de la palabra más es importante, ¿no? Porque tiene supuestos que están por debajo, que subyacen y que no necesariamente los tenemos que decir abiertamente, pero quedan claros al lector. Entonces, bueno, solo les recuerdo que esto no es, como dije, único. A lo largo del tiempo hemos visto esto. En el 2025, el virus de Marburg, similar al ébola, infecta a 9 personas en Etiopía. La OMS está preocupada, pide vigilancia urgente, etcétera, ¿no? Y la viruela del mono, 2024, 2025. Pues también nos decían eso, piden estrategia contra contactos, casos van al alza, declaran emergencia sanitaria y ahora estamos con esta nueva amenaza. Eso es lo que parecería, ¿no? Entonces, la primera pregunta a mí me parece clave decir y analizar qué están diciendo los medios y cómo lo están diciendo, qué supuestos están haciendo, qué evidencia están presentando. Y tendríamos que conocer qué es de lo que están hablando, ¿no? ¿Qué es? Y también es nuevo, o sea, acaba de surgir, o esto es algo que ya estaba. A mí me parecen importantes esas preguntas. ¿Cómo surge esta situación? Y clave, ¿cómo lo están diagnosticando? Si algo hemos aprendido desde el 2020 es la importancia de las definiciones, qué se está definiendo como caso, qué se está definiendo como un caso positivo, con base en qué, qué supuestos hay, qué validación se ha hecho. Eso es muy importante. Si fuera real esto que se presenta en los medios y que están avisando en distintos lugares, si fuera real, ¿a quiénes podría afectar? ¿A todo el mundo por igual? ¿O hay ciertos grupos que podrían ser más afectados? Y si fuera real, ¿existe un tratamiento, una forma de prevenir? Ahora, ¿por qué pongo si fuera real? No, no es para que se escandalicen y digan, ah, Karina está diciendo que los medios mienten. No serían capaces. Es más bien un ejercicio, una estrategia interesante para decir, no voy a dar por hecho como real las cosas que leo antes de hacer una valoración y ver, bueno, en qué se están basando, ¿no? Entonces, si fuera real, estas serían preguntas que me parecen importantes. ¿Quién podría ser afectado? ¿Cómo se puede prevenir? ¿Cómo se puede tratar? Y eso va de la mano con qué evidencia se está presentando y qué tan probable es que lo que digan en los medios sea cierto. Esas preguntas a mí me parecen muy, muy importantes. Y como les decía, cuando analizamos lo que los medios dicen, pues es que están promoviendo, ¿no? Un mensaje de una noticia no tiene que decir, esto se escribe con la finalidad de generar pánico. No, no dicen eso, pero el lenguaje que se utiliza puede ser muy evidente que ese es el objetivo, ¿no? Entonces, si ustedes empiezan a ver una noticia que habla de se suman casos, este va a ser la nueva pandemia, existe preocupación, los médicos dicen sin decir qué médicos, ese tipo de cosas, pues son, podemos decir, alertas, ¿no? ¿Qué lenguaje utilizan? ¿Qué dan a entender? Son preguntas muy importantes. Vamos a ver, ¿no? Como les decía, haciendo una revisión rápida de las noticias en relación al hantavirus, vemos que al día de hoy van 8 casos, no sabemos cómo están definiendo casos, es simplemente con una PCR positiva, es con un análisis serológico, es decir, presencia de anticuerpos, importa que tengan signos o no, no, no tenemos esa información. Si entramos a estas noticias, nos dicen que hay 5 confirmados, no sabemos cómo los confirman, que hay 3 muertos, tampoco sabemos si esos muertos se puede de manera inequívoca decir que fue a causa de la infección de hantavirus. Y nos dicen también que se infectaron estas personas, no sabemos si todos o un par de personas, en Argentina en abril antes de zarpar, ¿no? Entonces, bueno, con base en

0: esto no habría forma de saber si subieron todos estos infectados y eso fue lo que pasó, o subió uno o un par de personas e infectaron a más en el crucero. También podemos ver, al poner Hantavirus Noticias 2026, que Argentina dice que ha habido un aumento de 42 casos reportados en lo que va del año. ¿Eso es mucho o poco? Sin contexto no lo sabemos, ¿no? Podemos ponerle un signo de exclamación y decir, van 42 casos reportados de hantavirus en Argentina, y eso se oye como mucho, pero es mucho en términos de lo que ocurre normalmente cada año. Chile también se mantiene bajo alerta sanitaria desde enero, suman ya, uso la palabra ya, es importante, 39 casos con 13 fallecidos. De nuevo, no sabemos cómo se está determinando esa causalidad y esos casos, cómo se definen, lo que representa una letalidad del 33%. Simplemente están haciendo una división en términos de la relación de fallecidos con casos. Y nos dicen que en Alicante hubo un caso sospechoso. Ahora, si entramos nosotros a esa noticia, una de las que vienen hasta abajo, creo que no aparece en la imagen, pero si ustedes siguen hacia abajo, después de poner en Google Hantavirus Noticias 2026, se toparán en algún momento con este, que es el Heraldo de México, que habla de una crisis sanitaria. De nuevo, uso de las palabras, importa mucho. Estos son los países con casos confirmados de hantavirus. Israel se suma a la lista. Y luego dicen, debido a que la enfermedad tardó en detectarse, muchos pasajeros desembarcaron del crucero MV Ondius sin precauciones, lo que pudo originar más contagios en otras naciones.
1: Bien, hasta ahí nomás vamos a escuchar porque es un video de una hora, pero ahí ya nos dimos cuenta nosotros cómo es que siembran las pandemias a nivel mundial, cómo a través de las redes de televisión riegan, alertan, asustan y las personas empiezan a enfermarse, empiezan a dar unos síntomas de la supuesta pandemia, hantavirus, y está muy relacionada con los síntomas que están teniendo muchos pacientes que se han vacunado a nivel mundial, y de esa forma empiezan nuevamente a generar el caos sanitario y a tratar pues de hacer de repente una nueva cuarentena, nuevamente encerrarlos, pero yo pienso que es nada más para poder disfrazar los efectos adversos de la gente que ya se vacunó y que están muriendo como cancha, como dicen, con enfermedades terminales, cánceres que se han desatado justamente a través de estas vacunas COVID-19. También hay una pandemia que se está iniciando ya, no es nuevo, ya hace varios años, dice, Choto Salud confirma 52 casos de manos, pies y boca. La Red Integrada de Salud de RIS Chota confirmó 52 casos de la enfermedad conocida como mano, pies y boca, principalmente en menores de 5 años a nivel inicial en el distrito capital del distrito de Chota. El Adelmo Díaz Acuña, director de salud de las personas de RIS, informó que se viene realizando una búsqueda activa y vigilancia epidemiológica para controlar la propagación del virus debido al incremento de casos. Algunas secciones educativas han suspendido totalmente las labores presenciales y los menores afectados permanecen en aislamiento domiciliario. No se trata de una enfermedad grave, aunque seguro que los niños deben cumplir el periodo de recuperación. Entre los síntomas que presentan es fiebre, lesiones tipo ampollas en la boca, manos y pies. Asimismo, recomendaron reforzar el lavado constante de manos, evitar contacto entre niños y mantener las medidas de prevención. Esta es una sarampión, señores, toda la vida ha habido la sarampión. Ay, no es que manos, pies y boca. Esta es una transmisión que se da a través de la seca, cuando el niño ya no, cuando el niño está con las ampollas en el cuerpo, el niño no va al colegio porque nadie se le acerca, todo el mundo se da cuenta que está enfermo, el profesor lo regresa a su casa ya para evitar que contagie a los niños, pero cuando van, ellos van en la etapa de seca, donde ya las ampollitas ya secaron, están con las escamitas en la piel, es ahí donde es contagioso. Entonces, los padres de familia, desesperados por mandar a sus hijos, apenas las ampollas ya no se notan, los están mandando y eso prolifera la contaminación y el contagio. Entonces, ¿cuál es la mejor forma, señores, de evitar el contagio? Baña a tu niño cuando llegue del colegio, sácale la ropa, lávale el uniforme.

0: uniforme y báñalo. ¿Para qué? Para que no incube la enfermedad y no se contagie. Y utilicen también la sábila, las personas que están con los niños que están enfermos, la sábila, sin desyodar, úntela en el niño, mañana, tarde y noche, y eviten, pues, señores, o sea, no hagan ese daño de saber que tu hijo esté en seca, y apenas esté en seca ya lo estás mandando al colegio, y eso es lo que hace la contaminación en los demás niños. Entonces, seamos más responsables como padres de familia para evitar que se propague la enfermedad a través del contagio. Bien, como estamos hablando sobre los temas de las pandemias, vamos a enseñarles a todos ustedes cómo se combaten las pandemias hace más de 40 años. Todo tipo de pandemias se combaten con el dióxido de cloro, señores. Por eso que cuando ustedes entran a Google y ven este dióxido de cloro, lejía, veneno mortal, hasta una calavera les ponen para que ustedes no aprendan a utilizarlo. El dióxido de cloro elimina virus, parásitos, bacterias, hongos, metales, químicos y diluye coágulos sanguíneos. Por eso que nosotros con el dióxido de cloro podemos purificar el agua, podemos purificar los alimentos, podemos curar nuestras enfermedades y podemos combatir todo tipo de pandemias. Entonces, la persona que aprenda a usar el dióxido de cloro no tendrá que vivir nunca más con temor, porque tiene en sus manos las herramientas para curar y proteger a sus familias de todas estas guerras bacteriológicas que vendrán en lo sucesivo, van a continuar. Vamos a escuchar qué nos dice.
1: Muy bien,
2: gracias.
1: ¿Cómo está usted, primero de todo? ¿Todo bien?
2: Yo muy bien, aquí en Suiza. Acabo de volver de una gira bastante larga ahora por México y por Bolivia, donde se está utilizando el dióxido de cloro con muchísimo éxito.
1: Aquí podemos hablar tranquilamente del dióxido de cloro. Aquí no hay censura. Aquí usted se va a sentir libre, porque claro, ya sabe usted, Andreas, que según en qué medios de comunicación se habla del MMS o del CDS, enseguida te quitan la emisión. Lo sabe usted, ¿verdad?
2: Bueno, evidentemente estamos en la Edad Media, no ha cambiado muy gran cosa lo que pasa. Entonces, pues sí, si me hubieran quemado en la hoguera, hoy te difaman, te hacen el bullying, el mobbing, todo lo que haga falta. Cualquier tipo de mentira es válido con tal de difamarte. Y es lo mismo, hay una agenda grande, como antes se ha dicho en el programa también, no solamente con los medicamentos y con todo, con reducir la población, no hay más.
1: Sí, estoy de acuerdo, estoy de acuerdo. Vamos a ir a lo fácil, para que aquellas personas que no han escuchado nunca hablar del MMS o del CDS, se enteren un poquito de qué va todo esto. Si no estoy equivocado, el MMS es utilizado cuando se extrae bolsas de sangre para, ¿verdad?, para que no se coagule, no lo sé, yo no soy doctor. Pero
2: sí,
1: en cambio,
2: hay muchas aplicaciones. Bien. El dióxido de cloro, como se dice, que ambos son dióxido de cloro, cuando el MMS es, digamos, el tartabuelo, que no está tan puro, y el CDS es la forma purificada sin efectos secundarios. Entonces, lo que hace, o sea, utiliza, por ejemplo, todo el mundo lo está viviendo en Cataluña. O sea, si está bebiendo un agua embotellada, pues está tomando dióxido de cloro en cantidades menores. Entonces, ¿por qué? Porque es un desinfectante que realmente elimina las bacterias sin dejar residuos. Entonces, por eso es en el agua potable. Entonces, no deja ningún sabor, ninguna cosa negativa. Y es básicamente lo que hace en el agua potable. Sin embargo, es tan eficaz que también se utiliza en bolsas de sangre. Entonces, la empresa Alcide tiene una patente al respecto y que está en mi página web, que aquellos que no se lo creen, ¿no? Eso ha sido antiguamente y está utilizando para muchísimas cosas. Yo hace ahora 15 años lo estoy investigando, esta sustancia en concreto, como biofísico, y entonces he podido hacer varias patentes al respecto para hipoxia, para inflamación, infección, para sepsis, etcétera, porque nos hemos dado cuenta que esta sustancia es perfecta para eliminar el coronavirus.
1: Fíjate.
2: Y esto no es una suposición ya, porque antes hemos publicado papers, o sea, científicos, para la hipótesis cómo funciona, que está atacando precisamente el cisteína y el triptófano en el AC2 de los spikes. Ahora ya existe también lo que es la publicación reciente, que pueden ver también en mi página web, donde claramente hay un estudio comparativo en humanos donde claramente están resumiendo que A, el dióxido de cloro no es tóxico, y B, está eficaz al 100%.
1: Claro. ¿Y por qué lo confunden con la lejía? Porque ha salido, o salió, una oleada de intereses televisivos y farmacéuticos y de laboratorios en decir que era lejía. Vamos a diferenciar
2: sí.
1: esto.
2: Sí, porque, a ver, el precursor es el clorito sódico y un ácido. Entonces han confundido el clorito con el hipoclorito.
1: Vale.
2: Entonces, el hipoclorito es 300 veces más tóxico, para hacer una idea, ¿no? Entonces, es la lejía, es el hipoclorito, se ha confundido incluso en la misma FDA y en otros. Y entonces, esto ha sido precisamente... un periodismo de, vamos a decir, un poco vago, de copiar, pegar.
1: Sí.
2: ¿No? Porque realmente, seamos sinceros, mientras hace, yo qué sé, 20 años habían 15 redactores escribiendo, ahora uno tiene que hacer el trabajo de los 15, y lo que entra por Reuters se copia, se pega y adiós, porque eso lo podemos ver,
1: que
2: de repente todas las noticias tienen exactamente el mismo, la misma frase incluso, ¿no?
1: Sí.
2: Ni siquiera la modifican un poquito para tener algo propio, porque claro, falta A, tiempo, falta B, personal, y falta C, motivación de hacer algo, porque lo que viene de Reuters está aprobado y no arriesgo nada. Cuando yo estoy haciendo un periodismo como Dios manda, con cuestiones y preguntando, esto A, es caro, y B, no está bien visto en muchos, porque los que dan el dinero a muchos de estos grandes cadenas precisamente es la farmacéutica, promocionando estos aspirinas o estos antitusivos de datos o estos anti, yo que sé, con me hace mucha gracia en España cuando al final ponen la bandera azul, esta que más rápido que cualquiera, ¿no?
1: Sí.
2: De los efectos secundarios, y digo está muy bien, pero vamos, la gente está despertando.
1: ¿Sí?
2: Y estoy muy contento porque el dióxido de cloro en Bolivia es una ley, y al cabo está en Bolivia, ha sido impresionante, realmente impactante.
1: ¿Está por ley?
2: Esta ley es una ley.
1: Uh-huh.
2: Entonces es una ley aprobada y utilizada, estamos con los militares, estamos con universidades. He recibido de 15 universidades premios de todos tipos de reconocimientos, incluso entre ellos ha estado un doctor honoris causa por mi trabajo, porque claro, cuando te hacen tanto bullying, tanto difamación, te llaman charlatán, guru, lo que sea, al final, pues mira, los hechos son los hechos, la gente han salvado y la prensa ahí abajo ha cambiado completamente.
1: Claro.
2: Entonces, entrando en las mismas televisiones que antes estaban diciendo exactamente este tipo de periodismo de copiar, pegar, de difamación, ahora están encantados porque se han salvado ellos mismos. Y dicen, no, es que mi madre tenía, entonces gracias a Dios, y mi padre tenía, y estamos recuperados y no se han muerto. Entonces, los médicos, como lo pueden utilizar, lo están utilizando cuando pueden. Y esto precisamente ha hecho esta bajada cuando en los países alrededor, como Brasil, que está fatal, que hay miles de muertos todos los días, Bolivia es una isla. Es una isla donde la gente, pues bueno, algunos se mueren, pero claro, aquí tenemos otro problema más en los hospitales porque falta una regulación.
1: Claro.
2: Los mismos médicos me han dicho en los hospitales, no, nosotros lo tomamos para nosotros, pero claro, aquí falta una regulación definitiva, porque tiene que ser una empresa farmacéutica que nos lo dan. Nosotros no queremos inyectar nada que está hecho en una cocina, aunque nos lo bebemos, ¿no?
1: Sí.
2: Entonces hay una ligera controversia, y entonces claro, y este es el último que se tiene que cerrar, pero hemos podido ver, por ejemplo, que en noviembre en Bolivia, después en septiembre se empezaba a utilizar y en agosto y septiembre había más de 100 muertos al día. Y en noviembre estaba prácticamente a cero. Entonces el repunte ha sido ahora mismo pues un ligero repunte, que también está bajando comparado con cualquiera de los otros países alrededor.
1: Claro. Las aplicaciones del MMS-CDS son variadísimas, ¿no? Porque no solamente ataca a este patógeno, sino que puede atacar y puede mejorar incluso nuestro sistema inmune, ¿no?
2: Es un portador de oxígeno, hay que entenderlo. Entonces lo que ocurre Es una molécula muy sencilla. Uh-huh. Se llaman ClO2, o sea, uno ion de cloro. Ojo, un ion que no es cloro.

0: elemental, vamos a decir, que es tóxico, no, no es eso, es un ion, es ese un ion de carga que se convierte en cloruro sódico.
1: Sí.
0: El cloruro sódico es sal, es la sal que tenemos en el cuerpo, ¿no? Porque dentro del cuerpo no puede hacer otra cosa. Y entonces, pues, este sal que lleva una carga, que es el ionizar, el ion lleva una carga eléctrica, esta carga eléctrica, digamos así, electricuta el patógeno, ¿vale? Es, lo intento, no es muy académico ahora, pero bueno, más o menos para
1: entender, para que nos entendamos, ¿no? Entonces, sí, exacto.
0: Entonces hay que imaginarse, pues hay los tres átomos que están dando vueltas, dos de oxígeno, el O2, el oxígeno, y sí, un ion de cloro que lleva una carga, como una carga eléctrica, está supercarga, como una batería.
1: Sí.
0: Entonces cuando llega a una zona ácida, ¡boom!, vamos a decir, hace una descarga y oxida este bacteria, este virus, estos hongos, y le da completamente igual que cepa de coronavirus es. Porque todos los virus, todos, sin excepción, tienen un mecanismo para adherirse a las células huéspedes, es decir, tienen la corona, o los spikes, o como para engancharse a las células, y para que puedan entrar necesitan ácido, no hay otra forma, si no tienes ácido no entras en una célula. Es como digerir la pared, ¿no? Entonces, sí, pues no pueden hacerlo sin este ácido, y este ácido es, vamos a decir, como el misil teledirigido donde explota,
1: claro,
0: o, vamos a decir,
1: el objetivo,
0: se descarga, sí, sí, esta oxidación del ion de cloro, y lo bueno es en el mismo instante libera oxígeno, porque ahí donde hay muchos virus o bacterias o hongos o patógenos, ahí también hay una falta de oxígeno, es decir, hace dos cosas, por un lado oxida y por otro lado oxigena.
1: Claro.
2: Bien,
1: claro.
2: Entonces ahí está claro, señores, la forma en que nosotros combatimos las enfermedades, combatimos las pandemias, es a través de la oxidación de los patógenos que han ingresado a nuestro organismo a través de una inyección, una vacuna, una fumigación, a través del agua, a través de alimentos que hayamos consumido que han estado contaminados, y de esa forma podemos curar nosotros desde una gripe hasta una metástasis de cáncer, señores. Entonces, que la gente sepa, hay muchos de los que me están escuchando en estos momentos que han ido con nosotros a curar enfermedades porque ya no los habían desahuciado, ya no les encontraban qué tenían, de repente son pacientes que han estado muchos meses o semanas o días hospitalizados por alguna enfermedad, alguna intervención quirúrgica, etcétera, etcétera, en un hospital, salen ya realmente les dicen que ya están curados, pero se siguen enfermando periódicamente, y son las bacterias hospitalarias las que los están invadiendo internamente, y es lo que los está enfermando continuamente. Y esos tipos de bacterias, nosotros también combatimos las bacterias hospitalarias a través de el tratamiento del dióxido de cloro. Escuchemos esto con atención.
3: Esta es interesante y le va a gustar responder al profesor Andreas. Si el dióxido de cloro, un antiséptico poderoso, de hecho sirve para purificar el agua, ¿cómo puede ser selectivo solo para el virus y no lastimar a nuestras mismas células?
4: Entonces, esta sustancia, que claro, gracias, esta es la que me gusta.
3: Me gusta eso.
4: Sí, sí. De hecho, por ejemplo, lo interesante es que tenemos diferentes cargas de ORP. Entonces, el ORP, precisamente el cloro, es 1.36, que es más alto que el del oxígeno, la misma molécula. Por lo tanto, este ORP, el ion de cloro, reacciona, es el primero, reacciona debido a la ecuación de Nernst. Y entonces, al reaccionar, eso es como un misil teledirigido, porque resulta que cuando más ácido, más fuerte la reacción, lógicamente está. Entonces, el dióxido va, al no estar en grupos, sino de manera individual, hay que imaginarse lo que es cuando tengo los líquidos del cuerpo, el intersticio, es como estrellitas. Si podría verlos, son como serían como pequeñitas estrellitas dentro del agua, con partículas. Yo tengo en un laboratorio, lo hemos hecho con un láser, es hermoso, eso realmente es muy bonito. Entonces, pues estas partículas van y donde hay entonces un punto ácido, ¡pum!, es cómo hacen la reacción. Entonces,

0: esta reacción es una reacción selectiva. Por esto funciona también, por ejemplo, una malaria. En la malaria tenemos unos glóbulos rojos que están infectados y otros que no. Entonces, los que están infectados son más ácidos que los que no están infectados. ¿Con quién reacciona primero? Con el más ácido, ¿vale? Siempre. Y eso es lo fantástico, esta sustancia. Es como una sustancia que busca realmente esta protonización, porque tenemos que entender que cualquier enfermedad, o vamos, casi cualquier enfermedad crónica que tenemos nosotros, es una acidosis metabólica. Entonces, siempre hay presencia de ácidos, es decir, protones. Entonces, las tenemos en los capsides de los virus, entonces lo encuentra. Y además, cuando más pequeño, más eficaz. El profesor Zoltán de la Hungría, que ha desarrollado el Solumion, que es un medicamento autorizado, es dióxido de cloro autorizado en Europa, que es el Solumion, se llama Solumion para la gente que quiera saberlo. Entonces, él ha determinado en sus estudios que actúa por tamaño, es decir, es lógico. La oxidación, ¿qué es en realidad? Ahora, para las personas que no lo entienden, la oxidación es como una silla eléctrica, es lo mismo. Entonces, si yo pongo un ratón en una silla eléctrica, ¡pum!, está muerto. Pero si pongo un elefante con la misma carga, el elefante dice ¡ouch!, pero no se muere. Así que a nuestras células, que son gigantes, comparados con un virus de 3 nanómetros, el virus se lo va a cargar porque no puede disipar tampoco esta carga eléctrica, mientras nuestras células, los blastocitos, por ejemplo, pueden sí disipar bastante bien a través de los fosfolípidos estas cargas, cosa que no pueden. Aparte que nuestras células además tienen glutatión, el glutatión protege la célula, cosa que no pueden hacer los virus.
1: Entonces, prácticamente con esta información estamos dándoles a ustedes la receta, podríamos decir, de cómo combatir todo tipo de pandemias en nuestra vida diaria, porque las pandemias son contaminaciones de virus, parásitos, bacterias, hongos que inoculan o que hacen que las personas lo inhalen a través de las fumigaciones y de esa forma se contaminan y empieza una pandemia y las personas, muchas de las personas que ya están con una salud deteriorada producto de las vacunas COVID que nos pusieron a engaños diciéndonos que era para salvar nuestra vida. Y muchos de ustedes se han complicado y ahora están viviendo, pues, tienen dentro de su entorno familiar pacientes con enfermedades terminales, pacientes que ya no pueden caminar, pacientes que están prácticamente viviendo una salud muy precaria, la crisis de salud que hay en cada uno de los hogares, de todo tipo de economía, ricos, pobres. Todos se han contaminado sus cuerpos con estas vacunas y es con el dióxido de cloro que nosotros estamos salvando a la gente. Nosotros estamos curando a las personas que están con cánceres, las personas que están con tumores, hasta grado 4 de cáncer, metástasis desahuciado, señores. Y las personas están logrando salvarse. Las personas que están paralizadas están nuevamente adquiriendo nuevamente movimiento. Las personas que están con Alzheimer están recuperando nuevamente. Estamos incrementando, en el tratamiento que nosotros hacemos se basa en la purificación de la sangre, oxigenación de las células y de esa forma eliminamos virus, parásitos, bacterias, hongos, metales, diluimos coágulos sanguíneos, señores, y erradicamos los metales y químicos del organismo y de esa forma nos permite salvar al paciente o curar al paciente todo tipo de enfermedad, desde una gripe hasta una metástasis de cáncer. ¿Cuántos de ustedes que han ido a mi centro o que han recibido el tratamiento a distancia a través del monitoreo virtual? ¿Cuántos de ustedes se han salvado, señores? ¿Cuántos de ustedes han recuperado su salud rápidamente? Y de esa forma se han dado cuenta que todo

lo que les han dicho a través de las redes sociales o cuando han ido ustedes a consultar con el médico, les ha dicho que es lejía, que es veneno mortal, que no tiene sustento científico, que no tiene evidencias de que sea, que se haya probado en la salud. Sin embargo, nosotros ya sabemos que en Bolivia y en Ecuador se utiliza en los hospitales de salud y toda la población se está curando con este tipo de tratamientos que son muy, muy efectivos, señores. Nosotros ya venimos curando de esta forma hace 7 años, señores. Ahora curamos el cáncer como gripe, señores. Qué fácil es para nosotros curar las enfermedades cancerígenas. Y asimismo, señores, curar una polio, revertir una poliomielitis. Estamos curando con mucha efectividad niños con autismo, estamos curando niños con otros síndromes, estamos curando esquizofrenia, estamos curando ansiedad, bipolaridad, estamos curando todo tipo de enfermedades degenerativas, el cáncer de piel, estamos curando la psoriasis, estamos curando el herpes, estamos curando sida, señores, estamos curando la leucemia. Y es para mí muy, muy gratificante la experiencia que he ganado a través de estos años con toda la cantidad de pacientes que hemos salvado con el tema de COVID. Y sé que ahora podemos combatir todo tipo de pandemias. El dengue lo combatimos solo en 6 días. Los niños con una sola toma, señores, se curan el dengue. Y ahorita el antivirus y todas las pandemias que puedan venir, nosotros vamos a combatir con mucha efectividad con el dióxido de cloro. Si bien es cierto que tanto las enfermedades o la medicina clásica con la que nosotros siempre hemos estado acostumbrados a tratarnos, nos da una enfermedad, nos dan un tratamiento de 7 días, pastillitas, 5 días, 3 días y nosotros sentimos que nos curamos y ya no tenemos esos efectos que teníamos de la fiebre, el dolor de cuerpo, etcétera, etcétera, y nos damos por complacidos de que ya estamos curados. Pero no es así. Las enfermedades, las bacterias siguen por dentro desencadenando enfermedades progresivas y más adelante se ven los resultados de esas enfermedades que no han sido tratadas y curadas como deben ser. Es igual el tratamiento con el dióxido de cloro. Si bien es cierto, el paciente a la semana, 12 días, prácticamente siente, cree que está curado, pero las enfermedades, como las enfermedades, por ejemplo, simples, ¿no? Pero cuando un paciente entra con una enfermedad terminal, nosotros tenemos que tratarlo de 1 año a 2 años para salvarle la vida en el caso de una metástasis de cáncer grado 4. Pero los pacientes que están con diabetes, están con hipertensión, están con otras enfermedades que no son terminales, no son cánceres, podemos curarlos en el lapso de 6 meses a 1 año. Algunos jóvenes que están vacunados, nos estamos dando cuenta que la evolución del tratamiento es más rápido porque son jóvenes, no tienen órganos enfermos, deteriorados como una persona de 60, 70 años. Entonces, los tratamientos en ellos son mucho más rápidos y efectivos, que puede ser 2 meses, 3 meses, 4 meses a lo mucho, sobre todo en los que se han vacunado. Bien, acá les vamos a dar la explicación de Andreas Kalker de que el tratamiento, la continuidad del tratamiento es que el que cura al paciente al 100%. ¿Por qué razón? Porque ya en estos 7 años de tratamiento que estamos haciendo a la gente, nos damos cuenta que ellos entran, por ejemplo, el paciente entra por un tumor que tiene, el paciente entra por un cáncer que tiene, el paciente entra por diabetes, el paciente entra por una insuficiencia renal que tiene. Pero en el transcurso del tratamiento que hace continuamente con nosotros, en aras de llegar a curar el órgano, como la insuficiencia renal, como la diabetes, como la artrosis, etcétera, etcétera, se dan cuenta que en el transcurso del tratamiento, para llegar a curar la patología más crítica que tiene, que es el que lo puede llevar a una posible muerte, se da cuenta que el paciente empieza a curar todo.
todo.

0: Los señores, recupera visión, recupera el oído, recupera la lucidez mental, le vuelve a crecer el cabello cano se vuelve negrito. Entonces, es increíble la mejora que tiene el paciente con este tratamiento. Entonces, por eso es que digo yo, ¿por qué tanto los otros médicos satanizan el dióxido de cloro, no quieren que el mundo entero lo conozca? Porque prácticamente el paciente que utilice el tratamiento se da cuenta que no solamente curó una enfermedad, sino que curó todas sus enfermedades y no necesitó tantos especialistas en cada enfermedad que tiene. Y de esa forma el paciente se cura en casa. Viene al centro una vez por semana, dejando un día, depende la gravedad del tema que estemos curando, pero el paciente prácticamente se cura en casa. Entonces, solamente visitaría los hospitales en caso de accidentes, en caso de temas más críticos, instantáneos, en que lo que tiene que ser intervenido, pero después, con respecto a la salud, a su salud de diaria, el paciente se cura en casa. Entonces, el dióxido de cloro es una maravilla, señores. Nosotros nos hemos vuelto expertos en ello. Nosotros curamos el cáncer como una gripe, curamos todo tipo de enfermedades. Hemos tenido muchos casos de cáncer. Hemos tenido un caso de una paramédico de Estados Unidos, un cáncer de piel que lo tenía 20 años, ya lo hemos curado en 4 meses. Ustedes pueden ver los testimonios en la red social de Facebook, busquen Ana Ronchi o Flora Molina Ronchi, y ustedes van a ver ahí, señores, la cantidad de testimonios de diferentes partes del Perú, gente del extranjero, que testifica sobre el tratamiento que lleva conmigo y que han sido curados rápidamente de enfermedades terminales. Entonces, es importante, señores, que sepan que este protocolo, ¿por qué enfatizo tanto? No porque yo no voy a poder curar a todo el mundo, ¿no? O sea, imagínense, pues, la cantidad de seres humanos que somos, pero sí aquel que ya perdió la esperanza de que les sean curados con otro tipo de medicina, a todos aquellos que ya no tienen cura y les dicen que ya tienen una enfermedad terminal y de que de por vida tienen que tomar tal o cual medicamento. Esos son los pacientes para nosotros, señores, porque nosotros estamos con toda la seguridad plena que los vamos a curar de 6 meses a 1 año las enfermedades terminales. Y estamos revertiendo polio, señores, increíble. Estamos curando autismo con una facilidad tremenda. Estamos curando síndrome de Asperger, estamos curando síndrome de Tourette, estamos curando esquizofrenia, bipolaridad, ansiedad, estamos curando el Alzheimer, estamos mejorando tremendamente el Parkinson en los pacientes. Y los pacientes no entran por el Parkinson, entran porque están con una trombosis, que están con una afección cardíaca, y sin embargo se dan cuenta que todo va mejorando, mejoran su memoria. La lucidez mental de una persona de 60, 70 años vuelve a ser como la de 25, 30 años, porque oxigenamos las células, purificamos la sangre, nuevamente oxigenamos las neuronas que están, si han sido han estado desapareciendo en las personas. Y de esa forma todos mejoran su memoria, mejoran su visión, vuelven a oír, tímpanos que han estado perforados, personas que ya no esperaban recuperar el oído, lo están recuperando. Entonces las personas tienen que entender que el tratamiento no es que lo toman una semana, es un periodo para curarse de acuerdo a la patología que tiene. Y acá vamos a escuchar de Andrea Schalker cómo manifiesta que la continuidad del tratamiento es el que cura al 100%.
1: La importancia no es la cantidad, sino la continuidad al usar CDS.
2: Parecen bajas, la toxicidad es baja, pero no la dosis. Si yo estoy tomando un vaso estándar de los 3 gotas o 4 gotas, algo así, la profesora de electroquímica me calculó la cantidad. Y representa a 433 millones de moléculas de oxígeno por cada glóbulo rojo. ojo, que hay muchos filiones de glóbulos rojos. O sea, lo que estamos viendo, un incremento del 50% de oxígeno, ojo, no nos queremos pasar, porque tampoco sirve. O sea, no es la cantidad, es la continuidad. Si queremos mejorar y necesitamos, debemos alargar la continuidad. Es decir, en vez de 8 tomas, 10 tomas, 12 tomas, 15 o 20 tomas, o de manera continua a través de una zona nasogástrica, lo que sea. Pero se trata de mantener un nivel de oxígeno óptimo, porque no queremos altibajos. Es, si no tenemos un efecto como una hiperventilación, nos mareamos, ¿vale?
1: La importancia no es la cantidad.
0: Ahí estamos nosotros teniendo la clara explicación de que la continuidad en el tratamiento es el que cura. Muchos de ustedes que me estarán escuchando son pacientes que se les determinó que deberían utilizarlo 4 meses, otros se les dijo que debería ser 6 meses, otros se les dijo que debería ser 1 año, pero muchos de ustedes, la mayoría, se va antes de terminar el tratamiento porque se sienten totalmente curados. Creen que ya están totalmente curados, ya no tienen ninguna molestia, pero nosotros sabemos que le faltaron algunos mesecitos más. ¿Para qué? Para curar al 100% todo su organismo, para que no quede ningún rezago, que a futuro en 3, 6, 1 mes, 1 año, vuelvan nuevamente a querer completar el mesecito, 2 o 3 mesecitos que les faltaban. No, van a tener que entrar nuevamente porque ya la sangre oxigenada y purificada volvió a contaminarse con los órganos que aún no estaban curados. Y de esa forma, nuevamente, el paciente necesita un tratamiento con un periodo que se les explicó desde un inicio que deberían llegar. Pero, gracias a Dios, todos se curan, todos se mejoran. Y la confianza que está teniendo miles de personas en el Perú y ya gente del extranjero que nosotros estamos curando, están viniendo porque nuestros protocolos son mucho más económicos en el Perú que en el extranjero. Decirle a todas las personas, gracias por la oportunidad que me brindan de poder salvar miles de vidas, gracias por la oportunidad que me dan de poder realizarme como persona en estas últimas fases de mi vida. Ya tengo 63 años de edad y sentir que he hecho algo por mi patria. Empecé como luchadora social tratando de confrontar al sistema, de saber que era una pandemia, de tratar de salvar a la mayor cantidad de gente posible de COVID-19, y en ese transcurso de estos 7 años nos hemos vuelto expertos en el uso del dióxido de cloro. Tengo el mejor protocolo a nivel mundial, tengo el rango más alto que exista del dióxido de cloro, y es por eso que yo puedo curar a un desahuciado en 1 año, mientras que otro protocolo en otros países o acá mismo en el Perú se demorarían de 3 a 5 años para curar la misma enfermedad con la eficacia que yo lo hago entre 6 meses a 1 año. Entonces, decirle a todas las personas, gracias a todas las personas del extranjero, de Ecuador, las pacientes de leucemia que están viniendo a Perú a verme porque saben que tengo un rango más alto para poder curar la leucemia. Gracias también a los familiares y amigos que están compartiendo nuestros tratamientos con otras personas de otros países que están viniendo al Perú a curarse conmigo. Gracias a todos los de la región, gracias a todas las personas que están pudiendo venir acá a mi centro, a mi medicina alternativa, ubicado en Girón Junín 1276 en Pichanaki, para curarse y salvarse conmigo. Gracias por esa oportunidad y gracias a Dios por la ciencia y la sabiduría que nos da día a día para poder salvar a la mayor cantidad de gente que quiera salvarse y que confíe en nuestros protocolos. Voy a estar un periodo, voy a estar hasta el 10 de junio en la ciudad de Pichanaki. De ahí ya viajo nuevamente en mis giras, me voy a Lima, me voy a Trujillo, pero siempre estoy en el Facebook, en WhatsApp, comunicando las fechas en que yo viajo. Pero ustedes siempre, antes de venir a mi centro, denme una llamadita a los números que les voy a dictar

0: sobre todo a la gente que viene de fuera, a la gente que viaja largas distancias para encontrarme aquí en mi centro de Pichanaki. 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Decirle a todos ustedes, ya no teman, no dejen que sigan fumigando, señores, pónganse fuertes ante las fumigaciones, porque esa es la forma en que están matando a la población y esa es la forma en que lo van a hacer continuamente, y nosotros estamos siendo mansos y estamos dejando permitir que fumiguen. No fumigarán dentro de tu casa, pero estás inhalando la fumigación que se está dando en el entorno de donde tú vives, y también es contaminante para ti y tu familia. Debemos ponernos fuertes, debemos luchar para que no permitir, el pueblo no debe permitir más fumigaciones. Si el pueblo se levanta y el pueblo evita que hagan fumigaciones en nuestros sectores, pues mejorará la salud de todos nuestra sociedad civil. Señores y señoras, ha sido una enorme satisfacción poder estar con ustedes este domingo y esperemos que el próximo también, y así sucesivamente poder seguir ayudándoles. Bendiciones para todos y que Dios nos bendiga.
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0: gracias. Volvemos con la segunda parte. 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